Estas son las tandas, tandas de la Mega. Está tocando DJ Sherry, DJ invitado en las tandas.

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0: calidad.
1: Aprovecha a Nova York y Daddy Yankee iniciando estos clásicos en la mega. ¿Cómo están? ¿Cómo me les va? Muy, pero muy buenos días. Qué bueno que se conecten con nosotros. Saludito especial para Judy Vanessa Lloreda y también para Estefanía Bañol, que hasta ahora levantan manito y madrugan en los clásicos del género urbano aquí en la mega. Aquí está, me estás tentando. Uy, Siri.

Buenos días, La Mega, reportando sintonía desde Bosques de la Acuarela en Dos Quebradas. Nada, para pedir una canción, La Tarde de Dragón y Caballero. Dios los bendiga, muchas gracias. Sí.

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El Junior Money, sí, en La Mega. Ustedes también parchaditos a través de arroba La Mega Pereira en Instagram. Ahí van a conocer mucho más de todo lo que sucede en el mundo del espectáculo. La información siempre aquí en La Mega. Eres mía, Romeo.

¿Qué dice Pito? Dios lo bendiga, para que me haga el favor y me ponga bailarina de Jay Álvarez. Un saludo para el Calvo, para el viejo Fernando y para Roney, el argentino. Muchas gracias, Dios lo bendiga, parcero.

quiere novio, quiere vacilar nada más. Oiga, Mafia Aguirre por acá conectadita y también Daniel García, que me pide no le temas a él. Esta noche el cartel de la Mega. Ustedes van a estar muy conectados con nosotros en el Sistema Joven de Colombia.

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ahí, uy, regáleme dos, está claro, y chao amor, como siempre, nada, usted sabe, hay un saludito ahí para el parcerito Carlos Arcila, que está por acá conmigo el día de hoy, y qué, y nada, pito, usted sabe que es el mejor.

amiga. Eso lo estaban programando. Pues aquí de Bolón Pimpón tenemos de todo para ustedes. Saludito para el viejo Santi, que se conecta con nosotros desde Girasol. Para él un abrazo gigante. Y también para Valery Kieruin, que también está desde Leningrado. Ellos escuchando la mega en esta linda y hermosa mañana de Super Domingo. Sigue bailando.

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Uyuela, Nicky Jam en la Mega. Saludito para Pili Ríos, que también por acá levanta manito. Qué bueno que se entonen con nosotros y disfruten de este super domingo. Y también abrazo gigante para Celeste Osorio. Todos ellos escuchando la Mega y además programando buenas canciones, como por ejemplo, Mis Ojos Lloran Por Ti. Ah, esto es un himno del género.

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3: Esto, parcero, buen día. Como siempre, reportándole sintonía desde Cerritos, para mandar un saludito ahí bien especial a mi mujer, a Yuri Londoño, ahí en Galicia. Está camellando fuertemente, que ya sabe que la amo mucho. Y para un clásico, gracias a ti. Tuto, escuche.

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Yomo. Sí, ustedes la estaban programando. Además, Franco el Gorila también en esa super canción. Valentina Marín también por acá, vea qué belleza. Escuchándonos en esta linda mañana. Y saludito muy especial también para Sara y Carvajal, madrugando y haciendo todo lo que tiene que hacer en el fin de semana, escuchando la Meca. Por ahora, solamente por ahora. Aquí está Tito el Bambino Divino. Se llama Enamorado.

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0: Soy Lady Díaz de Santa Rosa y quiero escuchar Onca de Don Omar. Gracias, la mega, la mejor.
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Pito, pito, buenos días, buenos días, buenísimos días. Porfa, puedes colocar Al Natural, Sigo Extrañándote, Duri Love y oh, sí, la ñapa, la ñapa, la ñapa, como ustedes dicen en Pereira, Flow Violento. Gracias y escuchen La Mega. Saludos desde Chiquinquirá, Boyacá, Colombia. Robinson Lancheros, bendiciones. Oh, sí. Welcome.

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Clanes, ahí estaba Mujeres Sueltas de Trébol Clan. Esa canción me gustaba mucho cuando en sus inicios, pa, disparadísima. Y las niñas la bailaban a todo, papi. Ah. Saludito para Andrea Ruiz, un abrazo gigante para ella. Y también por acá para Maylin Palacios. Ellos y ellas también escuchando La Mega y todos los mensajitos que nos dejaron a través del 301-771-4071. ¡Go Pato! Aquí está Pato Bantom. Los quiero demasiado. En instantes va a estar Dayana González. ¡Ah!

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nos sintonizas, La Mega, buenos días, ¿cómo amanecen? ¿Cómo van? ¿Qué tal esta mañana tan espectacular que está haciendo por la ciudad de Pereira y por Manizales? ¿Ah? ¿Ustedes cómo amanecen? ¿En qué plan están? ¿En qué mood están? ¿Haciendo ejercicio o más bien relajaditos en casita, disfrutando de un buen desayuno? Y la familia, repórtense, quiero saludarlos a todos a través de nuestro Mega WhatsApp 301-771-4071. Dayana González al mando de La Mega.

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sé que a ustedes les encantan los domingos, porque sí, hasta las 10 de la noche vamos con la mega retro, o sea, solo clásicos, y ustedes son los encargados de programar ese clásico favorito que quizás en algún momento marcó su vida, marcó ese momento en el que lo dedicaron por primera vez, o quizás cuando a ustedes se lo dedicaron cantadito al oído y con perreo intenso como nos gusta. ¿Se están riendo? Yo sé que sí. Descarguen la app de RCN Radio en su celular, escúchenos, porque aparecemos como la mega Pereira, nos tienen ahí, y sí, ese es el pasaporte para que se vayan invitados por nosotros, por la mega, a todo lo que tenemos durante este año que queda, este 2026. Descarguen la app.

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Vayan a través de nuestra cuenta en Instagram, nos encuentran como @lamegapereira. Sí, sí, sí. A mí me pueden encontrar también como @DayanaGonzálezV. Por allá los y las espero para que, pues bueno, no sé, armemos un combo bien chévere de redes sociales. Y ahora más tarde los saludo a los que vayan ahí como apuntándose y dándole seguir a la Mega Pereira y a mí también @DayanaGonzálezV. ¿Seguimos con clásicos o miedo?

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0: mentiras, me les voy amañando, voy a desayunar, voy a comer alguito y ya regreso para que ustedes sigan ahí conectados con nosotros, con La Mega, ya vuelvo.
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música en este domingo, donde ustedes obviamente están ahí reportándose. 301-771-4071 es nuestro mega WhatsApp que está habilitado para que ustedes programen ese mega clásico, ese mega hit, y también para que envíen algún saludo, ¿por qué no? Tayana González en este domingo al mando de la mega.

ejercicio, sí, Vía Activa, muchos están por allá. Un abrazo para todos los que madrugan a hacer ejercicio, a los que les gusta cuidarse, a los que no les gusta tanto cuidarse y prefieren dormir hasta tarde también. A todos los que se están reportando, gracias por acompañarme en esta mañana. Avanza la mañana, sí, también los mega hits, los mega clásicos, y ustedes son los encargados de ayudarme a programar en este domingo a través de nuestro mega WhatsApp. Los leo, los escucho.

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Dayana González sigue al mando de La Mega.

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0: 12 del mediodía va a estar Héctor Moreno con ustedes, 4 de la tarde David Cuy, 7 de la noche vamos a estar con el cartel. Por ahora, Dayana González sigue al mando de La Mega, ya regreso.
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que estoy con ustedes, programándoles, sí, también acompañándolos, saludándolos a través de nuestro mega WhatsApp 301-771-4071. Muchos de ustedes están allí haciendo ejercicio. Voy a saludar a los juiciosos. Por acá una tocaya, Diana Becerra, está en la vía activa. Un abrazo para Juanse Arias, también está en la vía activa con su combo. Steven Clavijo, un abrazo para ti. Él sí está haciendo perecita. Muchos también se están reportando a través de nuestra cuenta en Instagram. Si no nos siguen, vayan, nos encuentran como @lamegapereira. A mí me encuentran como @DianaGonzálezSube.

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¿Cuál es el plan para hoy? A ver, después de que ya hicieron ejercicio, fueron a desayunar. Otros dijeron como que no me levanté tarde, también desayuné, pero en la tarde como que quiero hacer algo, no sé. Antójenme quizás plan cine, qué rico plan cine con la familia, con los amigos o con la pareja, o muchos dicen como que no, lo mío es irme a tardear, tomar cafecito, tomarme, no sé, una cervecita, una soda michelada, qué rico, manden foto y antojen, 301-771-4071, descarguen la app.

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esta mañana yo me voy de aquí derechito, sí, a almorzar, madrugué a hacer ejercicio, como Dios manda, como me gusta a mí que es tempranito, porque a veces el sol pega mucho, entonces, entre más tempranito, mejor. Ya ahorita almorzar, ya en la tardecita, no sé, de pronto parche con mis amigos, qué rico, de pronto plan cine, hay películas chéveres, así que ustedes, ¿qué van a hacer en este mega weekend? Lo que queda, obviamente, este domingo, que todavía queda buen tiempo. Por ahora, yo sé que van a descargar la app de RCN Radio en el celular, sí, a nosotros nos encuentran como La Mega Pereira. Recuerden que es el pasaporte para que ustedes se vayan invitados de nosotros, de La Mega, todo lo que tenemos para ustedes. Descárguenla.

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0: Ya llegó Héctor Moreno, pero como cosa rara en él, llegó sin nada en las manos. ¿Ah? ¿Cuándo será el día que Héctor de pronto llega con un almuerzo? ¿Por qué no? O que me diga como que, hey, Diana, no se vaya todavía, espéreme un momentico y vamos a almorzar juntos, pero no, eso nunca va a pasar. Pero bueno, yo sigo soñando. A las 4 de la tarde llega David Q, que tampoco trae nada. Yo sí les traigo a ellos, pero ellos conmigo es imposible. Y a las 7 de la noche, el cartel de la mega. Diana González, feliz de haberlos acompañado. Cuídense mucho y sigan ahí con Héctor, el Héctorcista. Chao, chao.
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Hey, ¿qué tal? ¿Cómo andan? Bienvenidos a este Mega Domingo en tu radio. Sintonizas la Mega. Yo soy Héctor Moreno. Aquí los voy a acompañar con puros himnos, puras canciones que ustedes se saben del principio al fin, de pe a pa. Esta es la Mega.

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Y hoy domingo 13 de septiembre se está celebrando en el mundo el Día Internacional, ¿saben de qué? Del chocolate. Yo sé que les encanta el chocolate, delicioso chocolate. Y ya mismo en el WhatsApp de la Mega 301-771-4071 me van a contar cuál es su chocolate favorito. Ya mismo, porque hoy es el Día Internacional del Chocolate.

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En una nueva hora de música los estoy saludando, diciéndoles qué tal andan en este fin de semana, en este mega weekend, en este mega domingo. Yo soy Héctor Moreno, estamos de regreso con los himnos de la mega. Así que ya lo saben, muchas de esas canciones que ustedes se saben completitas, que les traen recuerdos, van a ir pasando una tras otra en este mega weekend.

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1: Uy, yo con esa canción sí me quiero volver, es un borracho famoso y no un alcohólico anónimo. ¡Salud en la mega!

quién es Violeta Bergonzi, ¿no? Bueno, si no saben, tiene la cabeza debajo de la tierra. Googleenla ya mismo, búsquenla en redes sociales. ¿Por qué? Porque Violeta Bergonzi mañana llega al Mañanero de la Mega desde las 6 de la mañana. ¿Qué va a pasar? No lo sabemos. ¿Nos vamos a arrepentir? No lo sabemos, pero Violeta Bergonzi va a estar en el Mañanero desde muy temprano en la Mega.

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Es Mega Domingo y esta semana nos llevamos la sorpresa de en redes sociales que liberaron una pieza y es que Megaland bacano, desde ya, Megaland, y nos dice que va a ser bacano, que es, o sea, no sabemos nada, solo sabemos que es Megaland bacano, no sabemos más, pero queremos saber mucho más. Si no saben de qué les estoy hablando, vayan ya mismo a las redes sociales de la Mega porque ahí

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Nacional del Chocolate. Muchos de ustedes ya se hicieron presentes y se manifestaron en el WhatsApp de la Mega 301-771-4071. Chocolateros del Eje Cafetero. Vea, yo les voy a confesar algo, y es que a mí me gusta el chocolate, pero me gusta el que dicen que es el menos chocolate, el menos puro de todos, porque es el chocolate blanco. Me encanta el chocolate blanco. ¿Por qué es el menos puro? Pues porque es el que menos cacao tiene, porque mientras más oscuro, más amarguito, es que es más puro, ¿no? Pero no puedo evitarlo. El chocolate blanco, mi vida y mi reino por el chocolate blanco. ¿Cuál es su favor?

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1: Uy, yo con esa canción sí me quiero volver, es un borracho famoso y no un alcohólico anónimo. ¡Salud en la mega!

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Los chocolateros se hacen presentes en la tarde de este mega domingo. Marcela dice que en el WhatsApp de la mega que a ella sí le gusta amargo, amargo, amargo. Como ese el chocolate pastilla, el que echa la mamá a hervir para hacer chocolate líquido, ¿no? Ese es el puro, ¿no? Re puro. El chocolate huele muy rico, pero no, yo no puedo tan oscuro. No, no, no, no, no, no, no, no, no, no, no, no. Ahí paso, ahí fallé como chocolatero. Vea, también sabe conmigo que me gusta cuando, por ejemplo, al chocolate blanco le ponen o arroz soplado, o que galletitas, o que maní, o que almendritas. No me gusta, lo que no me gusta es cuando le ponen como relleno de jaleíta o mermelada. Eso no me gusta porque en Valle que le cambia ya mucho el sabor. Entonces, si me van a regalar un chocolate blanco, pero que no tenga relleno líquido.

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Nuevo con los himnos, muchas canciones que les van a traer recuerdos. Eso sí, algunos más oscuros que otros, pero bueno, al fin y al cabo, recuerdos, pura música en este fin de semana, puros himnos en La Mega.

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0: Marta Bergonzi, mañana, desde las 6 de la mañana en el Mañanero de la Mega, para que no se lo pierdan por nada, pero por nada, por nada, por nada, por nada, por nada del mundo. Ya lo saben, ya lo saben. 6 de la mañana, aquí los va a estar esperando a Violeta Bergonzi si tienen que ir al colegio, si tienen que ir a la universidad, al trabajo, a hacer alguna vuelta maluca, pues se despiertan en una nueva temporada del Mañanero con la Bergonzi.
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¿Vieron por ahí lo del anuncio de Megaland Bacán? Bueno, si no saben de qué les estoy hablando, vayan ya mismo a las redes sociales de la Mega, porque esto está de locura. Megaland Bacán, este año no sabemos todavía qué artistas, pero lo que sí sabemos es que va a estar Bacán.

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Y en el día del chocolate me voy despidiendo, no sin antes decirle que vaya y cómanse un chocolatico del que les guste, ¿listo? Mañana desde muy temprano, La Vergonzi, a las 6 en el mañanero, ya lo saben. Tomen agüita, cuiden a sus animales y siempre en sus vidas, la mega.

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¿cómo van? Soy David Quintero, David Cuba, acompañándolos en esta tarde de música, en este domingo aquí en La Mega Pereira. Acompañándolos con todas las canciones que suenan en esta tarde, ya tarde, noche, sí, va cayendo la tarde. Pero bueno, aquí llega Ñejo, esto es Muy Feliz, o Vale el Ánimo, aquí en La Mega Pereira. Sí.

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Era Nicky Jam junto a Wisin, Si Tú La Ves. Tremenda canción que escuchábamos aquí en La Mega. Soy David Quintero, David Cuba, acompañándolos en este domingo. Relax. Y llega lo más reciente de tu capo, beba. Esto es Reina Criminal. Oiga, usted no puede perdonar historia en Instagram porque sube esta canción, ¿cierto?

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Bless, el bendito Bless. Parece que este man la sigue rompiendo con todas sus canciones, como esta Superstar, que además hay un sample a una canción de Bruno Mars, pero la de Bless, pa' mí, suena mejor, muchachos. ¿Qué quiere que le diga? Mientras tanto, vámonos con este clásico. Daddy Yankee, ven conmigo en la mega.

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0: Terminamos esta hora de música en La Mega. Soy David Quintero, David Q, acompañándolos en esta tarde de música relax. ¿Qué quieren escuchar? Dígamelo al 301-771-4071.
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a Wisin y Yandel. Oiga, con una canción bonita, ¿no? Estoy enamorado. ¿Cuántos enamorados? Cuéntenme. Ya casi llega Amor y Amistad. Ojo, amor y amistad. No hacerle el amor a la amistad. Confundan. Soy David Quintero acompañándolos en La Mega. Llega Dichábate ya, Ice Dylan. Súbele todo el volumen.

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0: Bless. Oiga, Bless en la pista de Dancehall sí que la rompe. Suena sabroso esta canción que se llama McDonald's. La escuchas aquí en La Mega Pereira. Soy David Quintero, David Q, acompañándolos. Y les traigo esto de Ryan Castro, que yo sé que muchos han vivido una historia así. Hombre, el que me diga que no es un mentiroso. Amor de una noche. ¡Ja! ¡Qué recuerdos!
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Manuel Turizo y Elena Rose se juntaron para sacar eso que se llama La Semana Colombia y Venezuela. Oiga, a propósito de Elena Rose, qué voz para cantar, pero la quiero mucho. Es preciosa, es divina esta artista. Vámonos con una canción que Cosculluela prometió nunca más cantar en un concierto en vivo. Esto es La Boda, lo escuchas en La Mega.

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0: Terminamos esta hora de música en la Mega. Soy David Quintero, David Cuba, acompañándolos en esta tarde noche de domingo. Nos queda una hora más para que sigan programando sus canciones a través del 301-771-4071.
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0: Iniciamos con Arcángel, la maravilla, que hace una semana la rompió en el Atanasio o el Anastasio Girardot, como él lo llama, un concierto histórico para su carrera musical. Soy David Quintero, David Q. Aquí llega para mí la mejor canción del 2024. Si antes tuviera conocido a Karol G, súbele todo el volumen a la mega.
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Aparte, oiga, me salió un verso sin esfuerzo y me siguen saliendo. Dios mío, ¿qué es esto? Ah, no, papi, ya estoy muy sólido. Soy David Quintero, David Cuba, acompañándolos en La Mega. Y del reggaetón clásico hacemos un cambio de frente musical. ¿Por qué? Llega Lenín Ramírez. Esto es Todo lo fue. Pongámonos un poquito agropecuarios en La Mega.

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como, a mí no sé, porque uno le diría hip hop, sí, ok, hip hop, pero hay gente que le gusta decirlo como con acento, es la palabra, con acento estadounidense, y es el hip hop. El hip hop de Fade, más bien, se llama 50.000 pies. Lo escuchaste en la mega. Y como Fade es mi artista favorito, vámonos con un doblete. Aquí llega junto a Maluma, Mojando Asientos en la mega.

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0: soy David Quintero, David Cu, aquí en La Mega Pereira. Nos oímos mañana en el nuevo Mañanero de La Mega, sí, con Violeta Bergonzi. Ahí vamos a estar bien tempranito, desde las 6 de la mañana, para que parchemos con La Mega. ¡Chao!
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Amigos, bienvenidos. Comenzamos esta noche de cartel, noche de domingo. Soy el DJ Polurrego, el Pulpo, acompañándolos esta noche. Quiero saludar a nuestros amigos de TikTok. Quiero preguntarles, ¿nos escuchamos bien? ¿Estamos ok con el sonido, chicos? Cuéntenme ahí los que se van conectando poco a poco a través de nuestras redes sociales. Bien, perfecto, excelente, dice acá Marbelita. Se escucha bien, dice Dial Vega. Erika dice Melo, se escucha muy bien. Dice aquí también Alejandro. Se escucha bien, dice Víctor González. Andrés dice bien, bueno, perfecto. A nuestros amigos de YouTube que también se van conectando, un saludo. Ahí van llegando poco a poco nuestros amigos a través de nuestras redes, a nuestros amigos que también se conectan a través de X, ¿por qué no? Un saludo para ellos, que también poco a poco se van conectando esta noche de cartel, dando inicio a todo estas 5 horas conectados con el mundo paranormal y con las historias que ustedes nos van a contar, nos van a compartir en este trayecto. Son 5 horas de historias con ustedes, con los oyentes del cartel paranormal de La Mega en este especial para hoy domingo.

usted esta noche a lo mejor vio y pasó por acá, por las redes sociales, sobre todo por TikTok, y le dio por ver el espacio y se dio cuenta que el cartel está en vivo esta noche, pues lo invito a que se conecte y a que comparta con nosotros esta noche. No solamente eso.